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1: Son las 3 en punto de la madrugada.
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1: Son las 4 en punto de la madrugada.
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0: Son las 5 en punto de la mañana.
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0: Son las 6 en punto de la mañana.
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0: Son las 7 en punto de la mañana.
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0: Son las 8 en punto de la mañana.
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0: Son las 9 en punto de la mañana.
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0: Son las 10 en punto de la mañana.
1: Muy buenas, ¿qué tal? Mi nombre es Manu Gordillo, ya me conoces, ¿verdad? Sí, señor, soy el encargado de ofrecerte todos los éxitos que comienzan a sonar aquí y ahora en los Super 20.

0: curitas, Band-Aids. Así es como se llama esta canción que nos presentaba recientemente ella, la de Santa Bárbara, California, Katy Perry.
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nos sumerge en un universo sonoro muy personal con Tercero, Ojalá, una canción que destaca por su emotividad y la delicadeza de su instrumentación. Nos invita a un viaje por los sentimientos más profundos. Era la propuesta musical de esta maravillosa voz, Violeta.

Pretty Face, Cara Bonita, es otro de los temas que incluye en la edición deluxe de su álbum Britpop. Es el grandísimo Robbie Williams, Cara Bonita, Pretty Face.

nos hablan sobre aprovechar la última oportunidad con alguien antes de que los caminos se separen definitivamente. Es el tema de Abraham Mateo junto al argentino Lucra. Se llama Último Baile.

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Y esta es una joya inédita del archivo de Madonna, lanzada a finales de 2025. Es la versión original demo edit de Right on Time, justo a tiempo, extraída del álbum Historias para dormir, el capítulo no contado.

con esta canción aborda la frustración de querer seguir adelante cuando todo te recuerda a la persona que se ha ido. Este artista lo expresa con líneas simples pero efectivas y una producción que combina lo acústico con beats urbanos suaves. Te hablo del colombiano BL. Esta canción se llama No tiene sentido.

Attitude, actitud. Así es como se llama esta canción, que además se convierte en la canción principal de la animación televisiva Kill Blue. Desde Corea del Sur es el sonido de esta girl band llamada SB.

0: nuevo bloque de éxitos que enseguida comienzo a presentarte y a pincharte aquí en los Super 20. Un pequeño descanso, pero no te vayas muy lejos. La música continúa.
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Y ahora acabamos de disfrutar de esta maravillosa voz que nos presentaba recientemente su EP Hard to Love, Difícil de Amar. Es el sonido de Sofía Cámara. Escuchábamos su último sencillo, Complicated.

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1: Con un mensaje poderoso abrimos ahora con esta canción de Natalia. Se llama Ni un minuto más, un tema de su álbum Natalia, proyecto del año 2013. Es un canto a la libertad y al empoderamiento personal. Así suena en la actualidad. Es Natalia.

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Y sonando a esta hora para ti un pelotazo de la pista de baile que nos dejaban juntos de Chainsmokers y Oax. Es este tema que titulaban con el nombre de, ya saben, Already Know.

recordando contigo grandes éxitos de este inglés llamado Jamiroquai. Nos hemos adentrado en su álbum High Times y allí encontrábamos este gran tema, Runaway.

Sobrenatural, Supernatural, así es como se llama esta canción, un corte directo de su álbum Eternal Sunshine, Eterna Luz del Sol, una canción de la artista de Florida que explora la intensidad de un vínculo más allá de lo terrenal. Es Ariana Grande.

0: Disfrutando de esta banda colombiana que ha redefinido el pop en español, volvía a la carga con esta canción que es pura honestidad. Se llama Vuelve a ti y nos sumerge en una melodía envolvente y una letra que muchos sentirán como propia.
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0: En esta canción que llega ahora, el artista Damiano David explora una relación intensa y obsesiva, utilizando metáforas oscuras para describir una conexión que trasciende la vida y la muerte. Está incluida en su álbum debut, Funny Little Fears, Pequeños Miedos Divertidos. Se llama Zombie Lady. Dama Zombie es Damiano David.

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Mantienen su esencia, ritmo dinámico, mensaje positivo y vocación coral. Y lo hacen con esta nueva propuesta musical que nos dejaban. Lo último de Bombay sonaba así, Buscando Nuestro Sol. Ya se fue el

0: la creadora de grandes temas como Lips Are Moving o All About That Bass, llegaba con su álbum Toy With Me, juega conmigo, con este single. Sonaba Meghan Trainor con Shimmer, brillo. Hemos escuchado ya un montón de éxitos, pero seguro que estás esperando escuchar ese que tanto te gusta. Bueno, pues espero que en el próximo bloque lo tenga dispuesto para ti. Así que no desconectes, porque continúa la música aquí en los Super 20.
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Es un single de colaboración que se ha convertido en un himno del dance pop en este año 2025. El productor francés David Guetta con Teddy Swims desde los Estados Unidos y Tones and I desde Australia. 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

Y ahora los que llegan son unos artistas que marcaron a varias generaciones. Te hablo de RBD. Los mexicanos en 2008 presentaron su álbum Después de Todo. En él nos adentramos ahora para recordar este sencillo. Ya suena, Para Olvidarte de Mí.

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2: Y ahora quien llega es Sebastián Yatra, y con esta canción que gira en torno a la posibilidad de volver a creer en el amor, incluso después de haber perdido la esperanza. Lo hace con este sencillo llamado Milagro.
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En esta canción, Sigala y Xiaomi apuestan por percusiones ligeras, acordes brillantes y un drop refrescante, mientras la voz de Island Kidron aporta calidez y cercanía. El tema en cuestión se llama Riptide, corriente de resaca.

Este fue el cuarto single que presentó Lady Gaga en el año 2011 de su álbum Born This Way. Ahí lo tenías, You and I, Lady Gaga.

0: Los sintetizadores y la percusión delicada crea un paisaje sonoro celestial donde cada detalle refleja la sensación de éxtasis y emoción. Es la propuesta musical de Lorin. Acaba de sonar Feels Like Heaven. Se siente como el cielo.
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Así suena Too Sane, una canción que recupera el sonido del soul y el R&B más clásico con un toque moderno. Una producción exquisita del londinense Mark Ronson con la poderosa voz de su paisana Rage.

0: Combinan lo mejor del pop con toques urbanos y una letra que invita a disfrutar de la vida y el presente. Han regresado tras 10 años y lo han hecho con este éxito. Se llaman Noah. Ellos son Melocos.
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su nombre es James Hype y llega desde Liverpool, Reino Unido. Es este DJ y productor que acaba de lanzar este pelotazo llamado Don't Wake Me Up, No Me Despiertes.

suman nuevo himno a su repertorio en directo, consolidando su conexión con el público en festivales y giras. Este tema además destaca por su intensidad rítmica y su estructura, pensada para cantar en directo, ¿eh? Es el tema que nos proponían ellos, La Pegatina, se llama Siempre nos tienes aquí.

Y ahora quien llega es esta cantautora estadounidense de Dallas, Texas. Es Demi Lovato y llega con este espectacular tema cargado de energía y llamado Vaqueros de Talle Bajo. Low Rise Jeans, Demi Lovato.

0: Hacemos un pequeño parón, pero en esta ocasión para decirte que continúes conectado con nosotros aquí en tu radio y, por supuesto, conmigo, con el que te habla. Soy Manu Gordillo y te invito ahora a que sigas con nosotros porque abrimos nuevo bloque de éxitos aquí en Los Super 20. ¡No te vayas!
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Y esta es la espectacular versión que nos presentan juntas Madonna y Sabrina Carpenter de este éxito. Frame Your Love, trae tu amor. Otro de los exitazos que Madonna ofrece dentro de su álbum Confession Second. Y ahora, viajamos hasta el año 2001 y allí nos vamos a quedar con un proyecto discográfico llamado Vestidos de Domingo. Es el álbum que lanzaban ese año La Cabra Mecánica, un proyectazo donde incluían posiblemente una de las canciones más famosas de su repertorio. Es esta, La Lista de la Compra. En el...

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2: Y lo que ya suena es una propuesta musical con la que nos adelanta y presenta un proyecto discográfico que significa una nueva etapa musical para este artista. Nacido en Berlín, Alemania, aunque con nacionalidad española, Aaron Piper llega, ahora llamado simplemente Aaron, nos presenta este sencillo especial.
3: Esta canción.
2: Llega ese momento del día en el que me despido de ti, pero antes te recuerdo que mañana vuelvo a estar contigo poniendo de moda tus éxitos aquí en tu radio con la fórmula de los Super 20. Ya sabes, te espero mañana. Recibe un saludo de Manu Gordillo. Adiós.
4: Son las 12 en punto del mediodía.

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0: Son las 2:00 de la tarde.
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0: Son las 3 en punto de la tarde.
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Y así suena la banda sonora original para una película, es El Diablo Viste de Prada 2. Shape of a Woman está dentro de esta banda sonora original con Lady Gaga, una de las canciones centrales de otro éxito de taquilla.

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1: Y este es un tema de la banda Marlon que lidera perfectamente Adrián Roma, el cantante. Con la colaboración de Gay nos dejan este espléndido Malabares, un tema de Marlon.
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Y aquí está el gran productor conocido como David Guetta, acompañado por gente tan importante dentro del mundo de la música y de este género también como Third Party y John Martin. Esto es un éxito y se llama Human. El tema es de Kiara Oliver, una más dentro de su disco No Fue Real del año 2026. La menorquina vuelve tras varios éxitos importantes, tras la última página, para seguir sorprendiéndonos y nosotros reconociendo este cambio de registro. Una más, Kiara Oliver.

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3: Seguimos con Elefantes. Es Suarma, cantante y compositor, quien pone la voz. El resto de la banda le acompaña. No me arrepiento. Es el tema que nos lleva directamente hasta el regreso de la banda Elefantes.

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Han pasado 9 discos y 2 décadas. Tiene mucha experiencia musical y es uno de los grandes dentro del género. Su nombre, Antonio José. Y lo que nos presenta es la canción de nuestro baile.

0: Y aquí está Madonna en estrecha colaboración con Sabrina Carpenter. El álbum se llama Confession 2 y este tema se cuela en nuestras vidas y será ese especial para el veranito de 2026. Bring Your Love con Sabrina Carpenter, Madonna.
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Y aquí está la banda Efecto Pasillo con este single, el segundo tema del que será su próximo EP, tras el éxito del anterior junto a Benja Torres y Tote. Ahora vuelven con esto No se está tan mal, lo nuevo de Efecto Pasillo. 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

0: una nueva apuesta de su sonido donde la cantante vuelve a tener pensamientos intrusivos que la acompañaban a todas las horas del día, cuestionando en la canción cada una de sus acciones. Llega Look at My Life en su disco Daughter from Hell, lo nuevo de la californiana Gracie Abrams.
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0: ella se llama Marta Santos, fusionando en esta canción luminosa y enérgica ingredientes como el mambo con su inconfundible personalidad del sur, una canción redonda, un estribillo memorable desde Sevilla, todo de mí, Marta Santos.
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0: Fue una mujer bastante importante en el mundo de la música, Linda Perry, de Four Non Blondes, quien le propuso grabar su primer trabajo discográfico. Gracias a ella podemos disfrutar de canciones como You Are Beautiful en aquel Back to Bedlam impresionante del músico británico James Blunt. Lo escuchamos una vez más contigo, You Are Beautiful.

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Y así suena Judelín, es una estrella nacida en Cádiz, es su segunda canción éxito en nuestro país, primero con Amaya, ahora en solitario, Besito.

0: Y así suena este tema de Clean Bandit junto a uno de los chicos más importantes del pop irlandés en este momento, Big Pig. Así suena I Don't Wanna Hurt You, lo firma Clean Bandit.
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0: Y así Manuel Turizo nos regala una de las canciones de 2026. La guaracha se llama, se incluye en su próximo disco, tomando esa esencia festiva de temas anteriores y proyectando hacia una dimensión totalmente contemporánea, marcada por ritmos urbanos. Manuel Turizo.
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Y aquí está Benson Boone regalándonos un nuevo sencillo, capturando la atención del público para seguir dictando las reglas del pop internacional. Esto se llama The Time of My Life y se incluye en su próximo lanzamiento, Benson Boone.

Se llama Enol y regresa a la actualidad con Un toro enamorado, una canción que llega tras la publicación de su disco Tutto pasa y que sirve de avance de ese trabajo que prepara mostrando una canción minimalista con guitarra acústica, Un toro enamorado Enol.

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Se trata de una colaboración inesperada, emocionante, una canción que forma parte de la banda sonora original de Paw Patrol, Latino Película, una nueva entrega cinematográfica de una de las franquicias infantiles más exitosas del mundo, Battle con Backstreet Boys.

0: Se llama Abraham Mateo y viene con la estrella argentina en esta bachata con tintes de cumbia. Es sin duda uno de los hombres del momento, Luc Ra, acompañando a Abraham Mateo, Último baile.
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Un tema cautivador que comparte con Marcus y Martinus combina melodías poperas pegadizas con una producción moderna y una química claramente palpable entre los artistas. Desde Alemania, Leonicon, Marcus y Martinus, Moonlight.

Y así continuamos con una de las figuras emergentes y más actuales, aclamadas y admiradas de este momento musical, con su amigo, uno de los grandes también, es Greg González, además conocido por ser el vocalista de una banda, Cigarettes After Sex, y un estreno que los dos califican de sorpresa para sus fans. Y es que así de bien suena esta canción que se llama Después de ti y que se incluye en el último disco de Karol G, así de bien suena.

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2: 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Seguimos con el sonido de una banda mítica con muchos años de experiencia, millones de seguidores y multitud de discos importantísimos para la música. Este concretamente se llama Moon Music y lo firman Chris Martin y sus chicos. Coldplay vuelve a la escena musical con Little Sim, Burna Boy, Eliana, Tini.

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Y así con Almudena Ruiz seguimos una granadina que ha publicado varios singles, conocida desde el año 2022. En 2026 Ya no sé cómo latir, para su próximo disco es Dena.

0: Y después de mucho tiempo haciendo buena música, el DJ y productor conocido como Hagel publica su primer disco 21, se llama Shine, el tema que nos presenta, lleno de colaboraciones, artistas imprescindibles como David Guetta, French Montana o Aidan Martin. Shine, Hagel.
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Continuamos con la música de la californiana Becky G para su público latino, sonando este tema desde su disco Baraja Bendita, uno de los mejores del álbum. En la presentación oficial con Patrona es Becky G.

y Lambert ha explicado que explora tanto la luz como la sombra de la vida y el filo de navaja que separa una experiencia positiva de otra negativa, Under the Rhythm, en su disco homónimo

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3: Seguimos con la música de este DJ conocidísimo, productor también, llamado Alesso, desde Suecia, nos presenta con One Republic, uno de los temas más esperados. No es la primera colaboración, sí es una de las más intensas. In Your Eyes, Alesso y One Republic.

0: Ya os decía yo cuando empezábamos este programa que venía cargado de buena música. Bueno, pues aquí concluye, pero volveremos muy pronto a esta sintonía. Yo te espero impaciente porque sin ti, pues no es lo mismo. Saludos de Silvia Martínez. Hasta pronto. Aquí en los Super 20 seguiremos disfrutando del mejor sonido de actualidad. Hasta entonces, que seas muy feliz.
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0: Y recuerda, si al gym no lo tiene, puede que no exista.
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0: Son las 10 en punto de la noche.
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0: Son las 11 en punto de la noche.
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0: Adams, la máxima de la nación con 26 grados.
1: Ahí en California van a tener un clima bastante caliente. Estará despejado en las rocosas y en la pradera.
0: Oh, vaya,
1: bien frente hacia nosotros.

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0: Son las 12 en punto de la noche.
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0: Es la 1 en punto de la madrugada.
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0: Son las 2:00 de la madrugada.
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